0: Justo de Negro.
1: Hola, mi amor, ¿cómo estás?
2: Papá, ya viene pa' casa.
1: Sí, mira, la papi ya pa' casa.
2: ¿Qué con mamá?
1: Saluda a la mami. Voy a coger el carro y ya pa' casa, pues.

desgracia, en la vida no todo son cosas bonitas. Hay momentos donde se te pone a prueba. Aunque te indignes y pienses que no es justo, es algo que ya no puedes cambiar. El azar te ha elegido. Solo te queda luchar, plantarte y llamar las cosas por su nombre. Quitarte el miedo y empezar a reconstruir lo aprendido. Pilotar tu propia vida. Ser egoísta y olvidarte del qué dirán. Buscar la felicidad en las cosas malas. Saltar.